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1: Nos despedimos con la canción más importante del Top Ball, sí, un reconocimiento al talento y a la música hecha en nuestro país. En lo más alto del ranking se encuentra Frank Alice desde la ciudad de Cochabamba con esta hermosa canción Ya No Tengo Tiempo, consolidándose como la favorita de la semana entre todos nuestros seguidores y oyentes. Gracias por acompañarnos, recuerden seguirnos en todas las redes sociales y disfrutar de todo lo que les presentamos semana tras semana. Soy Loy Dávila, pásenla bien, tengan una linda semana y acá está nuestro número uno.

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Sean bienvenidos, esto es Hoy Mortales, el grito sagrado puro rock argento. Hoy no es un programa más, hoy la música nos va a llevar a la memoria, al dolor, a la historia y al orgullo de nuestros héroes. Bienvenidos a Iluminados por el Fuego, especial sobre las Malvinas. Arrancamos con un himno eterno, una canción que atravesó generaciones. León Gieco, solo le pido a Dios.

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algo común entre los dos. Sensación.

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3: 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Y la bronca de los políticos. Porque un 2 de abril o un 14 de junio vienen, si nos abrazan, se sacan fotos o salen en la televisión y después nunca más con nosotros.
4: Seguimos con este viaje, Malvinas no se olvida. Ahora llega una canción que marca mucho, fecha marcada a fuego en la historia argentina. Ataque 77, 2 de abril.

Comunicado del Estado Mayor Conjunto número 165. En el día de ayer, 14 de junio de 1982, se produjo la reunión entre el general Jeremy Moore y el general de brigada Mario Benjamín Menéndez. En dicha reunión se labró un acta en la cual se establecen las condiciones de cese de fuego y retiro de tropas.

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1: Ahora escuchamos a Pilsen haciendo Bajo Otra Bandera.

Esta es una canción que es una historia que nunca se cuenta, pero sé que vive en la música, en su contenido. Esto es Pedro y Pablo, Señora Violencia e Hijos.

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arrancamos este tercer bloque de emoción y memoria, ¿eh? Entramos en la parte más profunda, la memoria emocional. Tercer bloque de Hoy Mortales, el grito sagrado, puro rock argento.

un clásico de los años 80, más del 82, Virus, El Banquete.

Los hermanos Sardelli también se suman a este homenaje en Hoy Inmortales, el grito sagrado puro rock argento, ahora con Otoño del 82.

Cerramos este tercer bloque con el reconocimiento, el respeto y la memoria viva. Ciro y los persas haciendo Héroes de Malvinas.

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1: Llegamos al cuarto y último bloque, este especial, Iluminados por el Fuego, aquí en Oíd Mortales, el grito sagrado puro rock argento. Arrancamos con una canción que dice todo. Víctor Heredia haciendo Breve Historia de las Islas Malvinas.

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llanto amargo, llanto maternal. ¿Qué harán con nuestro amor soñando allá en el mar? ¿Qué harán si el cielo les recuerda la verdad?

y también el folclore también se sumó a esta etapa triste de la Argentina de 1982. Llegan los chalchaleros haciendo La Hermanita Perdida.

Y cerramos este cuarto y último bloque con una canción que te acaricia el alma, porque después de tanto dolor lo que queda es la memoria. Soda Stereo, Trátame Suavemente.

Y bueno, gente, esto fue Iluminados por el Fuego, un homenaje desde la música a nuestros héroes de Malvinas, porque las Malvinas fueron y son y serán argentinas. Gente, será hasta nuevo encuentro para decir que vamos a gritar hoy mortales, el grito sagrado, puro rock argento. ¡Chau!

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Hoy, en Del Dicho al Hecho, vamos tras uno de los mayores sueños de la humanidad, la fuente de la eterna juventud. Desde tiempos antiguos, muchas culturas soñaron con un manantial que otorgara vida eterna o juventud infinita. En el siglo XVI, el conquistador Juan Ponce de León, gobernador de Puerto Rico, supuestamente partió en busca de esta fuente mítica en lo que hoy es Florida. Aunque no existen pruebas sólidas de que realmente buscara la fuente, la leyenda creció. Un paraíso escondido donde bastaba beber agua para rejuvenecer. La realidad es que Ponce de León terminó encontrando conflictos y no precisamente juventud. Hoy, la fuente de la eterna juventud sigue siendo una metáfora poderosa, el deseo humano de vencer el paso del tiempo. Lo importante de esta historia nos recuerda algo más que la juventud, aprovechar el tiempo que ya tenemos. Soy Gustavo Díaz Pandres, nos vemos en la próxima edición de Del Dicho al Hecho, porque siempre hay una historia curiosa que contar.

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Bienvenidos a Del Dicho al Hecho. Hoy nadamos en aguas profundas con la Sirenita, pero la versión original, no la de Disney. La historia que conocemos, llena de canciones y amor verdadero, fue escrita originalmente por Hans Christian Andersen en 1837. Pero era mucho más triste. En la versión original, la Sirenita salva a un príncipe de un naufragio y se enamora de él. Decide sacrificar su voz a cambio de unas piernas humanas, pero cada paso que da le duele como si caminara sobre cuchillos. Al final, el príncipe se casa con otra y la Sirenita, en vez de matarlo como le sugieren, se lanza al mar disolviéndose en espuma. Una historia de amor no correspondido, sacrificio y esperanza de renacer como espíritu del aire. Puede que la Sirenita original no tuviera un final feliz, pero sí uno profundamente humano. Soy Gustavo Díaz Vandres. Nos vemos en la próxima edición de Del Dicho al Hecho, porque siempre hay una historia curiosa que contar. Del dicho.

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0: ¿Quieres cambiar tus hábitos para mejorar tu salud y no sabes por dónde partir? Pues aquí te dejamos algunos tips alimenticios y de salud para mejorar tu estilo de vida. Aquí, en tu radio. ¿Sabías que el ajo ayuda a mejorar la circulación de la sangre? También es un antibiótico natural. Es bueno para el funcionamiento del hígado, cuida nuestra piel, reduce los niveles de colesterol, ayuda a combatir la anemia y cuida nuestro aparato digestivo. El ajo, un alimento que mejora nuestro estilo de vida. Esperamos que este dato te sirva. Pronto volveremos con más Estilo de Vida en tu radio.
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9: In 1960, Natalie appeared in All the Fine Young Cannibals.
10: ¿Qué tal, amigos? ¿Cómo les va? Mi nombre es Marcelo Bravo. Y esto es Bravo Music Files. Hoy vamos a bucear un poco más en la historia de Fine Young Cannibals.

0: Corría el año 1984. El bajista David Steele y el guitarrista Andy Cox acababan de dejar la banda The English Beats por problemas internos. Es allí donde comienza la búsqueda de una voz para su nuevo proyecto, Fine Young Cannibals. Necesitaban una voz y para eso hicieron un concurso de talentos a través de un anuncio en MTV. El resultado fue un éxito.
1: Nah, mentira.
0: Recibieron unas 500 cintas, pero ninguna estaba a la altura de lo que estaban buscando. Un conocido de Andy y David les recomendó a Roland Giff, quien ya había trabajado con ellos, pero como saxofonista. Llamada de por medio, Roland aceptó la propuesta y se dieron cuenta de que tenían muchísimo en común. Artistas como Al Green,

0: eran las influencias que necesitaban para darle un sonido a la nueva banda. Ese falsete de Roland Giff era un sello distintivo y fácilmente reconocible.
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0: El nombre Fine Young Cannibals proviene de una película de jazz de 1960, All the Fine Young Cannibals.
2: In 1960, Natalie appeared in All the Fine Young Cannibals, which is noteworthy primarily because she was co-starred with her real-life husband, Robert Wagner, whom she married in 1957.
0: En 1984, compusieron Johnny Come Home, que fue utilizado para un programa de televisión. Es así que firmaron con London Records. En 1985 lanzaron Fine Young Cannibals.

Este disco contiene un cover de una canción de Elvis Presley, Suspicious Mind. En 1986, participan de la banda de sonido de la película Something Wild,

0: En 1987 siguen con las canciones para la pantalla grande, esta vez para Teen Men, una película protagonizada por Danny DeVito.
1: ¿Y cuál era esa canción?

0: 1988 se meten al estudio para grabar su segundo disco con una gran pretensión. Querían trabajar con Prince como productor.
1: Oh, I got a live one here.
0: Pero Prince estaba ocupado con la banda de sonido de Batman. Entonces, decidieron llamar a alguien que había trabajado con Prince. Y ese hombre era David C. En 1989, lanzaron al mercado The Raw and the Cooked. Un disco que recopilaría las bandas de sonido realizadas anteriormente y algunas producciones nuevas de Fine Young Cannibals con la producción de David C. De hecho, She Drives Me Crazy estuvo a punto de no ser editada. Inicialmente iba a llamarse She Is My Baby, pero les pareció algo básica para la época. Una caja de ritmos descompuesta y un bucle grabado con micrófonos ambientales hicieron de soporte a la voz de Roland Gibb. Y este es el resultado. Un gran clásico de todos los tiempos. Señoras y señores, con ustedes, Fine Young Cannibals. She Drive Me Crazy.

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0: Nos ubicamos en el mes de diciembre para conocer los acontecimientos más importantes de estos días. Soy Wilter Arpasi, desde la CRWH, cadena radial de habla hispana. Esto es Flashback.
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0: 1 de diciembre de 1975. Sale el segundo disco en Australia de AC/DC, TNT.
3: TNT.
4: I'm dynamite.
0: Flashback. 2 de diciembre de 1960, nace el bajista de Def Leppard, Rick Savage. Fue uno de sus miembros fundadores.
1: Flashback.
0: 3 de diciembre de 1948, nace Ozzy Osbourne, cantante de uno de los grupos más importantes de la historia del rock, Black Sabbath.
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de diciembre de 1985. Llega el número uno en Estados Unidos, el single Broken Wings, a las rotas de la banda estadounidense Mr. Mister. Está incluida en su segundo álbum de estudio, Welcome to the Real World, 1985. Alcanzó el número uno en el Billboard Hot 100 en diciembre de 1985, encabezando las listas en Canadá y alcanzó los 10 primeros puestos de Australia, Bélgica, Países Bajos, Noruega, Irlanda, Suiza, Reino Unido y Alemania. Soy Wilter Arfasi desde la CRWH, cadena radial de habla hispana. Disfrutemos de Mr. Mister con Broken Wings, alas rotas. Hasta la próxima.

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0: ¿Quieres cambiar tus hábitos para mejorar tu salud y no sabes por dónde partir? Pues aquí te dejamos algunos tips alimenticios y de salud para mejorar tu estilo de vida. Aquí, en tu radio. ¿Sabías que la palta, o también llamada aguacate, es alta en fibras y grasas saludables? ¡Así es! Además, por sus propiedades antioxidantes, retrasa el envejecimiento. Al contener vitamina K, previene la osteoporosis. También es fuente de vitaminas A, C, E y del complejo B. Es rica en ácido fólico, controla el colesterol, mejora el estreñimiento y protege el corazón. Por eso, comiendo palta puedes mejorar tu estilo de vida. Esperamos que este dato te sirva. Pronto volveremos con más Estilo de Vida en tu radio.
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0: Acontecimientos. 1987. Se inaugura el Channel, túnel bajo el Canal de la Mancha. Unen las ciudades de Dover y Calais. Es el túnel más largo del mundo, 150 kilómetros. 1988. La Unión Soviética comienza a dar marcha atrás a su ocupación en Afganistán, que había comenzado una década atrás. El punto final de la disputa entre grupos guerrilleros musulmanes sobrevendría pocos meses después con la perestroika.
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0: ¿Quieres cambiar tus hábitos para mejorar tu salud y no sabes por dónde partir? Pues aquí te dejamos algunos tips alimenticios y de salud para mejorar tu estilo de vida. Aquí, en tu radio. A continuación te contamos para qué sirven algunas hierbas y especias. El orégano alivia dolores estomacales. La hierbabuena para los dolores estomacales y controla también las náuseas. La menta detiene el hipo y elimina el mal aliento. La cúrcuma es anticancerígeno y acelera el metabolismo. Sin duda, con esto puedes tener un mejor estilo de vida. Esperamos que este dato te sirva. Pronto volveremos con más Estilo de Vida en tu radio.
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0: ¿Quieres cambiar tus hábitos para mejorar tu salud y no sabes por dónde partir? Pues aquí te dejamos algunos tips alimenticios y de salud para mejorar tu estilo de vida. Aquí, en tu radio. Te queremos contar que si tienes el hígado graso, consumir los siguientes alimentos ayudan considerablemente a remediarlo. Avena, arroz integral, limones, espárragos, kiwis, piñas, manzanas, lentejas y peras. Así que ahora a disfrutar con mayor razón estos alimentos y así tener un mejor estilo de vida. Esperamos que este dato te sirva. Pronto volveremos con más Estilo de Vida en tu radio.
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0: Fechas.
1: Fechas.
0: Acontecimientos. ...1949... Explosiones atómicas en la Unión Soviética. Konrad Adenauer asume como canciller alemán. Llega el comunismo a China. Su máximo representante es Mao Zedong. 1950. El Diners Club reparte las primeras 200 tarjetas de crédito. Con ellas, los socios podían cargar los gastos realizados en 27 restaurantes en New York. Para 1966, habría 5 millones de tarjetas entregadas a personas que jamás habían pedido. Las tendrían incluso muertos, bebés y una perra llamada Alice Griffin.
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0: ¿Quieres cambiar tus hábitos para mejorar tu salud y no sabes por dónde partir? Pues aquí te dejamos algunos tips alimenticios y de salud para mejorar tu estilo de vida. Aquí, en tu radio. ¿Sabías que las nueces son altas en proteína, fibra y grasas saludables? Y que consumiendo solo 25 gramos llegan a proporcionar más del 90% de las necesidades diarias de omega 3. Además, es una excelente fuente de vitamina B. Ayuda a regular el apetito. También a reducir la aparición de enfermedades cardiovasculares. Ya lo sabes, comiendo nueces puedes mejorar tu estilo de vida. Esperamos que este dato te sirva. Pronto volveremos con más Estilo de Vida en tu radio.
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1: Datos. Datos.
0: Fechas.
1: Fechas.
0: Acontecimientos. ...1949... Explosiones atómicas en la Unión Soviética. Konrad Adenauer asume como canciller alemán. Llega el comunismo a China. Su máximo representante es Mao Zedong. 1950. El Diners Club reparte las primeras 200 tarjetas de crédito. Con ellas, los socios podían cargar los gastos realizados en 27 restaurantes en New York. Para 1966, habría 5 millones de tarjetas entregadas a personas que jamás habían pedido. Las tendrían incluso muertos, bebés y una perra llamada Alice Griffin.
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1: 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Wait a minute. ¿Reconoces esta canción? 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

No es común que una banda debute con un hit, pero Men at Work lo logró con Who Can It Be Now en 1982, escalando los charts australianos y estadounidenses solo por debajo de John Cougar. Tras una gira con Fleetwood Mac, su presencia creció gracias a MTV. Sin embargo, la falta de solidez interna llevó a su disolución en 1986. Regresaron por un tiempo en los 90 y hoy, aunque Colin Hay continúa girando bajo el nombre Men at Work, sus mejores años quedaron atrás.

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2: Acontecimientos. ...1985... Plan Austral, un plan novedoso implementado por el gobierno del doctor Alfonsín, ubica a la Argentina en una primavera económica. Lamentablemente fracasaría, agobiado por la inflación. El mismo año se descubre el agujero de la capa de ozono. Alerta ecológico. 1986. 26 de abril. Explota la planta número 4 del reactor de Chernóbil en la Unión Soviética, causando un desastre ecológico. En México, el 22 de junio, la Argentina vence a Inglaterra con dos enormes goles de Diego Maradona. Nace la mano de Dios y algunos toman al partido como una revancha de la Guerra de Malvinas.
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3: ¿Quieres cambiar tus hábitos para mejorar tu salud y no sabes por dónde partir? Pues aquí te dejamos algunos tips alimenticios y de salud para mejorar tu estilo de vida. Aquí, en tu radio. A continuación te contamos para qué sirven algunas hierbas y especias. El jengibre desinflama y fortalece el sistema inmunológico. Pimienta negra ayuda al proceso digestivo. El ajo es un antiséptico natural y previene el Alzheimer. El tomillo es digestivo y evita espasmos intestinales. Sin duda que teniendo esto en tu hogar, puedes tener un mejor estilo de vida.
4: Esperamos que este dato te sirva. Pronto volveremos con más Estilo de Vida en tu radio.
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Este es un nuevo contacto con la CRWH, cadena radial de habla hispana, y más de 50 estaciones de radio en español. Soy Mr. Will, listo para un nuevo bonus track. Cooler Than Me es el primer sencillo del cantante estadounidense Mike Posner. Fue lanzado el 16 de abril 2010 como el primer sencillo de su álbum de estudio debut, 31 minutos para despegar. Alcanzó el número 6 en el

100 y alcanzó su punto máximo en la lista Hot Dance Airplay de Billboard 2010. La canción fue producida y diseñada por Gigamesh. Existen dos versiones demo de la canción. Una versión pop acústica que cuenta con el rapero y compañero nativo de Detroit, Big Sean. Y una versión remix etiquetada entre paréntesis como Gigamesh Remix. Bonus track. Posner dijo que mucha gente no sabe que grabó esa canción cuando todavía era un estudiante y que lo hizo en su dormitorio con un micrófono extremadamente barato. Así que ahora escucharlo en la radio es muy especial para él. La canción trata de una chica de su salón de clase de la que estaba enamorado y que era alguien que se sentía superior al resto. Por eso grabó este tema donde se sentía desairado. Este es el bonus track de la semana con Mike Posner, Cooler Than Me, mejor que

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Hoy vamos a hablar de una expresión que seguro has usado o que alguien ha usado contigo, tomar el pelo. Cuando alguien te toma el pelo, normalmente te está haciendo una broma, engañándote con humor o tomándote por ingenuo. Pero, ¿por qué por el pelo? ¿Qué tiene que ver con ser engañado? Una teoría apunta a que en siglos pasados, especialmente en España, tomar el pelo era una forma de referirse a pequeños hurtos o distracciones. Algunos carteristas usaban técnicas para tocar a la víctima y confundirla, como tirar de su ropa o de su pelo, mientras realizaban el robo. Otra explicación dice que la expresión nació simplemente como una exageración simpática. Tomarle el pelo a alguien es hacerle una pequeña jugarreta, sin llegar a hacerle daño. Es como decir, te engañé, pero sin maldad. Con el tiempo, tomar el pelo pasó a ser una frase de uso común en toda Hispanoamérica, ideal para describir bromas ligeras, tomaduras de pelo literales o incluso estafas disfrazadas de simpatía. Soy Gustavo Díaz Pandres. Nos vemos en la próxima edición de Del Dicho al Hecho, porque siempre hay una historia curiosa que contar. Del dicho.

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2: Esto es Labyrinth, featuring Emily Sandy, Banette, You're Beautiful.

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0: Pasaba Matt Bianco, Too Late for Love.
1: 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La hora de descanso de la pausa musical con los temas del pop en inglés, clásicos y actuales, para que disfrutes de una hora de descanso y que podamos decirle a la mañana adiós y a la tarde bienvenida. Es mi deseo que disfrutes de esta hora de temas para tu gusto musical.
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1: Esto es Coldplay. Te acompaño ahora con Yellow.

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1: Esto es Hero, Mariah Carey.

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1: Esto es Daryl Hall, Eyes for You, Ain't No Doubt About It.

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0: pasaba Like a Runaway con Jody Marie.
1: ¿Quieres cambiar tus hábitos para mejorar tu salud y no sabes por dónde partir? Pues aquí te dejamos algunos tips alimenticios y de salud para mejorar tu estilo de vida. Aquí, en tu radio. A continuación te contamos para qué sirven algunas hierbas y especias. El jengibre desinflama y fortalece el sistema inmunológico. Pimienta negra ayuda al proceso digestivo. El ajo es un antiséptico natural y previene el Alzheimer. El tomillo es digestivo y evita espasmos intestinales. Sin duda que teniendo esto en tu hogar, puedes tener un mejor estilo de vida. Esperamos que este dato te sirva. Pronto volveremos con más Estilo de Vida en tu radio.

0: pasaba Send Me an Angel, Scorpions, Envíame un Ángel.
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4: ¿Qué tal, amigos? ¿Cómo les va? Mi nombre es Marcelo Bravo y esto es Bravo Music Files. Hoy tenemos un capítulo muy especial. Hoy presentamos One Hit Wonders Especial 90s. 10 artistas o bandas que alcanzaron el éxito una vez. Y sí, cada país tiene sus propios cantantes de un solo éxito, dependiendo del grado de internacionalización. En la industria musical, un cantante de un solo éxito es un artista que generalmente es conocido por una sola canción o por un solo álbum exitoso. En Bravo Music Files presentamos 10 One Hit Wonders Especial 90s. En el puesto número 10, Soul Asylum, una banda estadounidense de rock alternativo formada en Minneapolis, Minnesota en 1981. Después de tocar una serie de recitales acústicos a finales de 1990, fueron contratados por Columbia Records. En 1992 lanzaron su álbum definitivo, Great Danes and Onion, el cual contenía la exitosa canción Runaway Train.

En el puesto número 9, Chumba Wamba, una banda británica que originalmente realizaba punk rock, pero con el paso del tiempo se expandieron a nuevos horizontes. La banda se formó en 1982 y se separó en el 2012. Aquí está su mayor éxito, Da

En el puesto número 8, New Radicals. En 1998 salió a la venta Quizá a ti también te han lavado el cerebro, y se trata de un conjunto de canciones pop influidas por la música popular de los 70 y críticas a las corporaciones. Aquí está su único éxito, You Get What You Give.

En el puesto número 7 está Fastball, una banda estadounidense de rock formada en Austin, Texas, en 1994. La banda originalmente se llamaba Magneto USA, pero cambiaron el nombre luego de firmar con el sello Hollywood Records. Aquí está su único gran éxito, The Way.

En el puesto número 6, Counting Crows, Mr. Jones. Logró ser número 7 en Francia, número 5 en Estados Unidos y número 1 en Canadá. Es considerada un himno por aquellas personas que nacieron entre 1954 y 1965, conocidos como la generación Jones.

puesto número 5, encontramos Bittersweet Symphony. Esta canción fue nombrada como la mejor canción de 1997 y considerada como una de las canciones definitorias de la era Britpop. La letra de la canción fue escrita en su totalidad por Richard Ashcroft, aunque por algún tiempo estuvo también atribuida a Mick Jagger y Keith Richards. Esto es debido a que la canción utiliza un riff similar a The Last Time, una canción de los Rolling Stones. Finalmente, luego de 22 años, la dupla Jagger-Richard devolvió voluntariamente los derechos a su único y original compositor, Richard Ashcroft. En el puesto número 5 nos encontramos con Spin Doctor, una banda formada en 1988 en la ciudad de Nueva York, y son conocidos mundialmente por Two Princes.

En el puesto número 4 nos encontramos con White Town y la canción Your Woman del año 1997. Esta canción cuenta con una línea de trompeta tomada de My Woman de Al Mowgli. Y alcanzó el puesto número 1 en la lista del Reino Unido.

En el puesto número 3 nos encontramos con Jesus Jones, una banda de rock alternativo formada en 1988. Y aquí está su gran éxito, Right Here, Right Now.

Señoras y señores, y llegamos al puesto número 1. Allí está la banda de rock alternativo Four Non Blondes, liderada por la inconfundible voz de Linda Perry. Puesto número 1 para este conteo de One Hit Wonders, What's Up.

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0: Hey, ¿qué tal? Un feliz día para todos. ¿Cómo están? Para 1987, U2 ya había publicado 4 álbumes. El primero, El Boy, que contenía un sonido único. Con un solo guitarrista que sonaba como 5. The Edge se creó para él mismo una técnica y un efecto que lo harían sonar así, como lo dije, como 5 guitarristas. Algo similar a lo que hizo Eddie Van Halen con su técnica, sacarle el máximo potencial a la guitarra debido a la escasez de dinero para comprar efectos. Aunque el efecto, llamado Infinite Guitar, algo así como un delay elevado a la enésima potencia, no se materializaría sino 7 años después, en el álbum que los hizo grandes en América, porque en Europa ya eran muy grandes. El Joshua Tree. Pero antes de este también estuvo el War, con canciones como Sunday Bloody Sunday. The Unforgettable Fire, que tiene la poderosa Pride in the Name of Love. Pero volvamos al efecto, el Infinite Guitar, que cuando el guitarrista ejecutaba una nota, le proporcionaba un sustain infinito. Este se hizo realidad para la grabación del Joshua Tree. Fue fabricado por el guitarrista Michael Brook, quien solo hizo 3. Uno para él, otro para Daniel Lanois, productor del Joshua Tree, y el tercero para David Howell Evans, The Edge. 30 años cumple este álbum, The Joshua Tree, 30 millones de copias vendidas, canciones como Where the Streets Have No Name. I Still Haven't Found What I'm Looking For, y With or Without You. Canciones que muy seguramente corearemos en vivo cuando toquen en Bogotá en un concierto Radioactiva. Un feliz día para todos. 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

0: Hola, ¿qué tal amigos? ¿Cómo están? Bienvenidos a Retrovers, la energía de los clásicos. Jean-Paul Girón con ustedes. Estamos contentos de estar siempre y que siempre estén con nosotros también. Estamos totalmente contentos. Un abrazo para todos ustedes. Gracias por estar aquí. Nuevamente en Retrovers, la energía de los clásicos a nombre mío, Jean-Paul Girón, y a nombre de AJ Alba. Vamos a la energía más positiva de los 70s. En el año 71 se apoderó esta banda estadounidense llamada Three Dog Night, regalándonos un temazo inolvidable, un himno del pop rock llamado Joy to the World, con su famosísima frase inicial sobre la rana Jeremiah y un coro ultra pegajoso cargado de optimismo. Esta divertidísima canción conquistó el número uno de los Billboard por 6 semanas y se convirtió en uno de los sencillos más vendidos de la década. Cantemos con fuerza, subámosle a la emoción, a la energía. Vamos iniciando con este tema telonero. Retrowaves, la energía de los clásicos, compartiendo la alegría de Three Dog Night. Solo acá con Joy to the World. Bienvenidos.
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Escuchamos el bajo más bailable del año 76. Resonó con fuerza acá en Retro Waves. Legendario ex-Beatle Paul McCartney y su banda Wings nos regalan Silly Love Songs, una obra maestra del pop rock con toques de música disco, escrita como una divertida respuesta a quienes criticaban sus temas románticos. Y esta pegajosa canción conquistó por completo el número uno mundial y se convirtió en el éxito más grande del año. Programa retroclásicos@gmail.com es el correo electrónico. Les recordamos para que se comuniquen con nosotros, nos den un saludo, nos soliciten temas y sigamos en comunicación. Vamos hasta el año 78 con el brillo y el glamour iluminando la cabina de Retro Waves. Inolvidable ídolo juvenil Andy Gibb nos trae Shadow Dancing, una obra maestra del disco pop escrita por Andy junto a sus talentosos hermanos mayores de los legendarios Bee Gees. Esta joya bailable dominó por 7 semanas seguidas el número 1 en Estados Unidos y se consagró como la canción más vendida de todo ese año. Déjense llevar por el paso seductor de Andy Gibb acá en Retro Waves, la energía de los clásicos, con su temazo Shadow Dancing.

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Claro que sí, el ritmo más electrizante de los 80s estalló en la cabina. La única icónica banda estadounidense Blondie nos trajo Call Me, el tema principal de la famosa película American Gigolo, compuesta por la carismática Debbie Harry y el legendario productor Giorgio Moroder. Esta explosiva mezcla de rock y música disco, sobre todo, se convirtió en un éxito número uno mundial y en la canción más vendida de ese año 80. Nos dejamos conquistar anteriormente por esta voz de Debbie. En retro es la energía de los clásicos. Vamos finalizando el bloque. Vamos a dejarlos con las guitarras más famosas del 74. Rugen con fuerza en cabina de Retroverse. La legendaria banda estadounidense Lynyrd Skynyrd nos regala Sweet Home Alabama, himno definitivo del rock sureño, con inconfundible y pegajoso sonido de guitarra. Grandiosa canción, porque nació como una respuesta directa a los temas de Neil Young, convirtiéndose en un éxito masivo y en una de las obras más coreadas de la historia del rock. Viajando por las carreteras del rock con Lynyrd Skynyrd. Luego de la canción los dejo con la pausa para pasar con el famosísimo AJ Alba hasta Estados Unidos, Denver, Colorado, a continuación de este bloque. Jean Paul Girón con ustedes, sigo con ustedes más adelantito. Los dejo con este temazo del 74.

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2: Hola, soy de Retrowave, ¿cómo estás? Saluda AJ Alba, bienvenido seas a este bloque musical donde continuamos celebrando lo mejor de la música del Remember que nunca pasa de moda. Gracias Jean-Paul Girón con super set musical, y yo continúo comenzando de una vez yéndonos al año 86, cuando Peter Cetera, el vocalista de la banda Chicago, decidió hacer tienda aparte y comenzó su estrella de éxitos como solista con el tema de la película Karate Kid. Te dejo con The Glory of Love del año 86. Soy AJ Alba y voy a ver música de Bruce Springsteen, Bonnie Tyler, Rod Stewart y muchos más en este bloque musical de Retrowave, la energía de los clásicos.

Disfrutas de Retro Western y los clásicos. Soy AJ Alba. Junto a Yo Pongo de la semana contigo en este viaje musical que llamamos Retro Waves, celebrando lo mejor de la música que nunca pasa de moda. Eso es de los 70s, 80s, 90s, clásicos actuales que de por sí serán recordados en el futuro. El bando de clásicos y voces icónicas, escuchamos la voz del boss, el norteamericano Bruce Springsteen, del año 1994, de la película Streets of Philadelphia, Las calles de Filadelfia, la canción que le permitió él ganar el Grammy como mejor canción original en ese año, en no solamente los Grammys, pero también los Oscars. Una canción que él compuso solamente en 2 días, pero que también sirvió para luego crear una historia inmensa e intensa en esta película protagonizada por Denzel Washington y Antonio Banderas. Soy AJ Alba y continuamos con más música, disfrutando en este fin de semana, en esta semana musical de Retro Waves en los clásicos, y nos remontamos a un clásico que fue lanzado en el año 70. Sin embargo, en marzo de 2023 tuvo la categoría de 1 billón de streams. Más de 1 billón de streams en 2023, una canción lanzada en el 70. ¿Cuál fue esa canción y cuál fue esa banda? Fue la banda Creedence Clearwater Revival, la cual encabezada por John Fogerty y su canción Have You Ever Seen the Rain. Una canción que narra literalmente lo que es la ruptura de la banda y que para muchos fue una sorpresa cuando fue lanzada. Sin embargo, se convirtió en un presagio de lo que pasaría a la banda tan icónica de los 70s. Estando ya en la cima popularidad, John Fogerty compuso esta canción sobre precisamente la solución de la banda. Te dejo con Creedence Clearwater Revival, Have You Ever Seen the Rain, del año 70. Soy AJ Alba. Disfrutas de Retro Waves, la energía de los clásicos.

Disfrutas de Ruth Rueda en los clásicos o Eche Alba. Y teníamos dos voces icónicas que forman parte de esa radiografía de los 70s, 80s y 90s. Escuchábamos la voz sensual, icónica y también melódica de Belinda Carlisle, la ex vocalista de la banda The Go-Go's, ya como solista cuando estaba en el 89 en la cima de los éxitos con su álbum Runaway Horses. Escuchábamos el corte La Luna, un corte que no fue promocionado en Estados Unidos, sin embargo, tuvo mucho éxito a nivel internacional, promocionado en Europa y Asia, colocando también a posiciones cimeras en el Top 10 en Inglaterra, también en Alemania, Finlandia, Europa, Bélgica, Australia, igualmente otros países asiáticos. Y escuchábamos, ya entrando en los 70s, la primera canción que la icónica, la legendaria Bonnie Tyler grabó después de su cirugía para eliminarse los nudos de la garganta, es un dolor de cabeza, It's a Headache, una canción lanzada en 77, la cual fue lanzada no solamente en su versión original, pero también cuando llegó esta canción a Estados Unidos, fue lanzada por dos cantantes también muy populares en aquel entonces, la cantante Joyce Newton y también la cantante Ronnie Spector. Las tres canciones fueron lanzadas el mismo día por Billboard, y para hacer la competencia mucho más interesante, Billboard recomendó las tres canciones. De las tres canciones, la de Bonnie Tyler, que fue la original, fue la que cosechó éxito y quedó en la posición número 3 de Billboard, pero se recuerda como en esos duelos, casi duelos no, una triple competencia de voces icónicas de los 70s. Soy EJ Alba, por ahí viene Jean-Paul Girón, con otro set musical, y yo me despido con dos artistas icónicos setenteros, ochenteros y noventeros. El primero de ellos, la voz raspadita también de Rod Stewart, que se encuentra también en concierto y en gira en este año, de su álbum del 96, el tema Forever Young. Y nos despedimos yéndonos al 83 con la voz también icónica, la mejor voz, según dicen, del rock melódico, la voz del norteamericano Steve Perry, ya en su primer tema como solista, Oh Cherry. Soy AJ Alba, por venir ya por Girón, no te vayas, porque sigue la música por Retro West, la energía de los clásicos.

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Gracias por estar con nosotros. Seguimos en Retro Vibes, la energía de los clásicos. Luego del bloque del famosísimo Eye Alba. Vamos a decirle famosísimo hoy porque es famoso, realmente es famoso Eye, por muchas razones. Ritmo contagioso del 76. Vamos iniciando este bloque encendiendo los micrófonos de Retro Vibes. Me río porque seguro AJ, con esto que le estoy diciendo a todos ustedes, él me va a llamar, me va a preguntar por qué soy famosísimo, me va a decir, estoy seguro. Vamos a iniciar, como les decía, del año 76, esta banda estadounidense, Wild Cherry, nos traerá a continuación Play That Funky Music, una de las joyas más explosivas del funk rock, con su icónica y adictiva línea de bajo, un sonido de guitarra impresionante, inolvidable, y una energía que arrolla. Esta divertidísima canción conquistó el número uno de Billboard y se transformó en un clásico eterno, infaltable en cualquier pista de baile. Déjense llevar por esta funky canción, canción funky, como ustedes quieran decirle, de Wild Cherry, acá en Retro Waves. Play That Funky Music.

0: himno definitivo de la hermandad del año 79. Los micrófonos agarraron fuego, por así decirlo. El grupo vocal femenino Sister Sledge nos trajo We Are Family, una obra maestra de la música disco, como ustedes conocen, producida por los genios, a mi criterio, del grupo Chic, Nile Rodgers y Bernard Edwards. Esta pegajosa canción, llena de optimismo y armonías, a mi criterio perfectas, se convirtieron en un éxito mundial que llegó al puesto number one en el símbolo eterno de unidad. Somos familia, nos abrazamos, cantamos juntos con este temazo que sonó para todos ustedes acá en Retrovis, la energía de los clásicos. Ahora vamos con el ritmo hipnótico del 76. Hemos sonado muchos temas de los 70s el día de hoy también. Apoderándose por completo de Retrovis esta agrupación eurodisco llamada Bonnie M, con su tema Daddy Cool, el éxito masivo de esta canción que los lanzó a la fama mundial y tuvo una inconfundible introducción de percusión vocal, sobre todo una línea de bajo adictiva increíblemente innovadora, un sonido exitoso, único, exquisito para la época. Esta joya bailable conquistó el número uno, también número uno, solo hablamos de números unos, en las listas de toda Europa y se volvió un clásico eterno de las pistas de baile. Vamos entonces, moviéndonos al ritmo contagioso de Bonnie M, acá en Retrowaves con su tema Daddy Cool.
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Vamos ahora al ritmo más explosivo y sensual de 1975, estallando en cabina de Retro Waves. La agrupación estadounidense KC and the Sunshine Band nos trae That's the Way I Like It, el himno definitivo del funk y la música disco. Con su inconfundible y pícaro coro, sus vientos ultra festivos, emocionantes y una línea de bajo irresistible. Esta contagiosa canción conquistó el número uno del Billboard, convirtiéndose en un clásico eterno de las pistas de baile. Muévanse, gocen, a ritmo de KC and the Sunshine Band con That's the Way I Like It.

Una de las melodías más radiantes del 73 iluminó la cabina de aquí de Retrowaves, el legendario dúo estadounidense The Carpenters nos regalaba Top of the World, una joya indiscutible del pop y el soft rock, cálida, angelical, a mi criterio, voz de Karen Carpenter y un ritmo country pop sumamente alegre. Esta hermosa canción llegó a los corazones, conquistó el número uno también, como lo he venido diciendo a lo largo del programa, en el Hot 100 y se convirtió en uno de los éxitos más recordados y queridos de su carrera. Lastimosamente, en la forma en que falleció, sobre todo Karen Carpenter, es una pena. Pudo haber brindado a su público muchos más éxitos a los cuales nos tenía acostumbrados, pero así es la vida. Nada más y nada menos, ella decidió tomar ese camino y es un camino que no tiene retorno, así de sencillo. ¿Estuvieron en la cima? ¿Se sintieron en la cima con esta canción? Espero que sí, con Top of the World, temazo el que escuchamos a cargo de los hermanos Carpenter. Vamos contagiando, vamos con ritmos electrónicos para finalizar este bloque. No se confundan, lo voy a dejar con EJ Alba luego de mi bloque. Hay personas que dicen, híjole, ya terminó el programa. No, no ha terminado. Estamos con Retro es la energía de los clásicos. Programa retroclásicos@gmail.com para que nos escriban. Vamos con este tema electrónico de los más futuristas de los 80s, del año 80 para ser específico, donde este grupo estadounidense, Lips Inc., o le dicen Lips Inc., nos trae Funky Town, obra maestra que unió la música disco con el synth pop, con su inconfundible e hipnótico riff de los sintetizadores, su icónica voz distorsionada por el vocoder. Esta sinfonía y una energía adictiva muy bailable, esta joya conquistó en 28 países con el número 1, también rompiendo récords mundiales de popularidad. Vamos a ir directo a la ciudad del ritmo con Lips Inc. en Retro es la energía de los clásicos. No me resta nada más que despedirme de todos ustedes, deseándoles todo lo mejor. Estamos acá en Retro es la energía de los clásicos en conjunto con AJ Alba. Cuídense mucho.

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Disfrutas de Retro Wisdom y los clásicos. Hola, ¿qué tal? Soy AJ Alba. Bienvenido seas a este bloque musical donde seguimos celebrando la música que nunca pasa de moda, la música del Remember icónica que forma parte de Santa de nuestras vidas, 70s, 80s, 90s y algo más. Soy AJ Alba. Gracias, Jean Paul Girón, por un super set musical nuevamente, y a ti que estás cada semana con nosotros en este viaje musical por esta tu estación favorita. Comenzamos de una vez calientes, yéndonos a los 70s con las agrupaciones más exitosas de la música pop rock de los 70s, también 80s, la banda ABBA, ABBA, haciendo un comeback y también un estilo muy diferente a sus canciones anteriores ya en 78 con el corte Bullet Boo. Significa ¿qué tú quieres? What do you want? Significa en inglés y en español ¿qué tú quieres? Un tema que la banda lanzó con muchas reservaciones porque no querían tal vez estar en un estilo tan agresivo a la música disco. Sin embargo, les permitió a ellos lanzarse y seguir fuertemente, no solamente en las discotecas, pero también en la radio. Un tema que fue grabado en Miami, en Estados Unidos, y que también le permitió a ellos en ese álbum mismo regresar a sus raíces con el super icónico Chiquitita. Soy EJ Alba y seguimos disfrutando las voces también femeninas de los 70s y 80s. Y seguimos en este caso en el 78 con una dama que supo lanzarse como solista, crear un movimiento totalmente femenino, pero también empoderar a todas las damas con su música setentera bailable y también palabras de motivación. Prefiero a Chaka Khan, ya lanzándose como solista en 79 con el corte I'm Every Woman. Soy EJ Alba, ahora viene música de Donna Summer y muchas más, celebrando hoy día Retro West. La energía de los clásicos, música setentera, bailable, con las damas que nunca pasan de moda.

1977, la reina de la música disco Donna Summer, completamente en la cima popularidad, con un tema que se convirtió en la plataforma de la música del futuro, I Feel Love, compuesto por Giorgio Moroder, un tema que ella no quería grabarlo en aquel momento, pero al despedirse, al finalizar su relación con su actual pareja, dijo: quiero comenzar con algo fresco. Imagínense, señores, los 77, 78, 79, con esos éxitos masivos que acabamos de sonar, Chaka Khan, ABBA, Donna Summer. Fue época dorada de la música disco. Soy EJ Alba, hablando contigo hoy día, en este pequeño bloque musical, esas voces icónicas de las damas que nunca pasan de moda, los temas icónicos de los 70s, pero también 80s, con voces que forman parte del soundtrack de nuestras vidas. ¿Cuáles son esas canciones que tú te recuerdas cuando estuviste creciendo o que tus padres o tus abuelos escuchaban? Espero que una de estas haya sido estas canciones, porque ahora seguimos en una canción icónica yéndonos al 83 con una cantante que dijo en el 2018: gracias a las regalías de esta canción puedo retirarme y puedo vivir cómodamente. Una canción que ganó Grammy, también la categoría de tema de película con los Oscars. Me refiero a la icónica Irene Cara, que en el 83 compuso esta canción camino al estudio de grabación después de haber visto la última escena de la película Flashdance. Sí, por supuesto, me refiero a Flashdance, What a Feeling, el tema icónico de Irene Cara. Soy EJ Alba y disfrutas de Retro West. Vení los clásicos, siempre con la música de recuerdo que nunca pasa de moda y es parte de nuestro soundtrack de nuestras vidas.

Disfrutas de Retro Vista y los clásicos. Soy AJ Alba, disfrutando de temas icónicos, setenteros y ochenteros, con las damas icónicas que trajeron la música bailable, pero también nos dieron mucha energía positiva. Acabamos de escuchar a Irene Cara del 83 con What a Feeling de la película Flashdance. Cuando escuchamos esa canción nos recordamos de la película, pero también lo tanto que muchos bailamos ese tema. Hacemos hoy día una pausa musical para invitarte a que estés con nosotros en el próximo episodio de Retro Waves. No sin antes darte gracias a ti que nos escuchas hoy día por esta tu estación favorita. Y un servidor, AJ Alba y Jean Pujirón, te damos las gracias por permitirnos cada semana el disfrutar este viaje musical que llamamos Retro Waves. Y concluimos hoy día como comenzamos este bloque musical, con un tema de la banda sueca ABBA, pero en este caso con un tema que fue sampleado en el 2005 por Madonna para su álbum Hung Up, el cual ella pidió permiso a los autores para crear este sampling. Pero ya en el 2018 la fiebre de ABBA no cedía y nuevamente se hacía un material honrando y celebrando la música de esta banda. En este caso lo hacía una de las reinas de la música setentera, ochentera y balada de los noventas, la icónica Cher, quien en su álbum Dancing Queen, su 26º álbum, hizo un homenaje a esta banda y nos trajo el super éxito Gimme, Gimme, Gimme, A Man After Midnight. Soy AJ Alba y cerramos con Cher hoy día, no sin antes invitarte a nuestro episodio de Retro Ways de los clásicos, porque eres tú que siempre nos motivas a seguir con la mejor música ochentera, noventera y ante todo celebrar juntos la música de Remember. Hasta luego. Besitos. Muchas bendiciones.

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Bienvenidos a Top News, Canal 8090, Retro Hits Radio. Iniciamos Top News Internacional. Bonus Track. Y llegamos a cabinas. Ya estamos en la CRWH, Cadena Radial de Habla Hispana. Bonus Track. Alive es una canción del dúo australiano Empire of the Sun. Fue lanzado en 2013 como el primer sencillo del álbum Eyes on the Dune, Hielo en el Desierto. En Australia alcanzó la ubicación número 22, donde también fue certificado con el disco de oro y obtuvo la primera ubicación en el Billboard Hot Dance Club Song. Cabe mencionar que esta canción también fue añadida al soundtrack del videojuego FIFA 2014. Definitivamente un dúo alucinante que deberías conocer. Y ahora lo estás haciendo. Hasta un nuevo envío de Bonus Track. Bonus Track.

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0: Hey, ¿qué tal? ¿Cómo están? El 26 de julio de 1983 cambiaron nuestras vidas y nació oficialmente el thrash de la mano de Metallica y su álbum debut, el Kill 'Em All. Luego de un mes de ensayos con su nuevo guitarrista Kirk Hammett, reemplazo del recién despedido Dave Mustaine, los cuatro jinetes se metieron al estudio de grabación el 10 de mayo en los Music America Studios para grabarlo. Las canciones serían las del demo No Life Till Leather, con dos temas nuevos: Whiplash, Whiplash y No Remorse, que ya habían estado en otro demo, Metal Up Your Ass, más el solo de bajo de Cliff Burton. También la nueva versión de The Mechanics, rebautizada como The Four Horsemen. La producción fue de Paul Curdio, propietario de los estudios e ingeniero residente. El 27 de mayo se terminó de grabar y salió a la venta con el nombre de Kill 'Em All, ya que no les permitieron el nombre Metal Up Your Ass. En el Kill 'Em All están mezcladas a la perfección las bandas que más les gustaban a los integrantes de Metallica: Judas Priest, Iron Maiden y Damon Head, más la velocidad de Motorhead y algunos elementos del punk. El Kill 'Em All es todo un despliegue de poder, agresividad, guitarras, bajo y baterías ejecutadas a la perfección, además de los gritos de James Hetfield, porque en este álbum Hetfield no canta, no señores, Hetfield grita. Un feliz día y gracias a la vida y a Metallica por el Kill 'Em All. Rock and roll forever, my friend.
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